0: Sinfonía número 36 Linz de Mozart y de la Sinfonía número 7 de Ludwig van Beethoven. Se sumará a la obertura 1812 de Piotr Ilich Tchaikovsky y un tema del Lago de los Cisnes. Esto en Padre Alberto Hurtado 1090, estación central y con acceso liberado. A 65 años de su estreno, La Pérgola de las Flores vuelve a los escenarios con la dirección del actor y comediante Gustavo Becerra y con el músico Germán Silva, además de un elenco que supera los 18 artistas y músicos en vivo. La función será este sábado en el Aula Magna del Liceo Manuel de Salas en Ñuñoa. Es una producción del colectivo Mutante que se pondrá en escena a las 20 horas en Irarrázaval 3780 este sábado 22 de agosto con entradas por 19.000 y 25.000 pesos. Me despido hasta el próximo lunes. Volveré poco antes de las 10 horas del lunes 24 de agosto con una nueva edición de Panorama Cultural. Siga con nosotros. Llega ahora Maestros de la Música de Brasil con Pilar Castillo. A las 21 horas, Roberto Barahona con Puro Jazz y a las 22 horas, José Oplustil. Primero, en Archivo Maestro, escucharemos el cierre del ciclo que he presentado esta semana con música de Johann Sebastian Bach, interpretada por la pianista Angela Hewitt. Después, a las 23:30 horas, Siglo XXI. Buenas noches y buen fin de semana.
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4: Buenas tardes. ¿Cómo les va? Esta tarde, en Maestros de la Música de Brasil, recorreremos más de un siglo de historia del piano brasileño. Desde polcas y machiches que animaron salones del siglo XIX a grandes obras para piano y orquesta del siglo XX. Escucharemos música de Alves de Mezquita, Chiquinha Gonzaga, Alberto Nepomuceno, Ernesto Nazaret, Heitor Villa-Lobos y Francisco Mignone. De acuerdo con registros del Instituto Piano Brasileiro, los primeros pianos habrían llegado a Brasil, provenientes de Portugal, en 1808 con la familia real. Durante el siglo XIX, este instrumento se incorporó rápidamente a la vida musical de Río de Janeiro. La primera fabricación de un piano en territorio brasileño data de 1834. Dos décadas después, el poeta Manuel de Araújo Porto Alegre llamaría a Río de Janeiro la ciudad de los pianos. Y no fue solamente Río. Hacia 1870, Sao Paulo pasó a ser referenciada como Pianópolis. En pocas décadas, en los salones y teatros de Brasil, el piano comenzó a encontrarse con polcas, valses, machiches y otros ritmos que circulaban por la ciudad. El piano comenzó a dialogar con la música urbana y alrededor del instrumento se desarrolló un ambiente de intérpretes, compositores, profesores y comerciantes. Con este escenario de fondo es que comenzamos el recorrido musical de esta tarde. Primero escucharemos a Henrique Alves de Mezquita, nacido en Río de Janeiro en 1830. Después será el turno de Chiquinha Gonzaga, figura fundamental de la música urbana carioca, nacida en 1847. Los dejo a continuación con la polca para piano La Brasilienne de Henrique Alves de Mezquita, seguida por Machiche de Caja Patoso y Cepo Viño de la compositora brasileña Chiquinha Gonzaga.

eran la brasileña Tenrique Alves de Mezquita, interpretada por Artur Moreira Lima, seguida por Machiche de Caja Patoso y Cepo Viño de Chiquinha Gonzaga, con Roberto Sidon en el piano. Hacia fines del siglo XIX, el piano estaba plenamente incorporado a la vida musical brasileña. Pero ¿cómo es que debía sonar un piano en el Brasil de esa época? No hubo una sola respuesta. Tres compositores brasileños, nacidos con pocos años de diferencia, como Henrique Oswal, Alberto Nepomuceno y Ernesto Nazaret, nos mostraron diferentes caminos. Oswal, nacido en Río de Janeiro en 1852 y formado durante tres décadas en Italia, desarrolló una obra vinculada a la tradición musical europea. Nepomuceno, nacido en Fortaleza en 1864, buscó acercar la música de concierto a una expresión nacional con identidad brasileña. Y con Ernesto Nazaret, nacido en 1863 en Río de Janeiro, el piano se acercó a las calles y a los ritmos de la ciudad, en un lenguaje donde la escritura pianística dialogó con la vida urbana. A continuación, los invito a escuchar Il Nech de Henrique Oswal, Galo Feira de Alberto Nepomuceno, seguida por Odeón, una de las más célebres obras del compositor brasileño Ernesto Nazaret.

Escuchábamos Ilnesh de Enjique Osval, interpretada por Arnaldo Cohen, Galo Feira de Alberto Nepomuceno, con Clelia Irusun en el piano, y Odión de Ernesto Nazaret, interpretada por Artur Moreira Lima. Avanzamos al siglo XX con obras de Heitor Villa-Lobos, quien le dedicó al piano una parte importante de su producción y exploró en el instrumento una gran variedad de ritmos, armonías y sonoridades. La primera pieza que escucharemos es Festa en Usertown, compuesta en 1937 y perteneciente al ciclo brasileiro, que evoca diferentes imágenes y ambientes de Brasil. Después será el turno de Momo Precossi, una fantasía para piano y orquesta compuesta por Villa-Lobos en 1929 a partir del Carnaval das Crianças Brasileiras, ciclo para piano inspirado en personajes y escenas del carnaval infantil. La versión orquestal fue escrita para la pianista brasileña Magda Tagliaferro, quien interpreta la grabación que escucharemos esta tarde. Los dejo entonces con Festa no Sertão del ciclo brasileiro, seguida por Momo Precossi, ambas del compositor brasileño Heitor Villa-Lobos.

Acabamos de escuchar Festa no ser tan, del ciclo brasileiro de Heitor Villa-Lobos, con Beatriz Bertol en el piano, seguida por Momo Precossi, interpretada por la Orquesta Nacional de la Radiodifusión Francesa, con Magda Tagliaferro en el piano, bajo la dirección de Heitor Villa-Lobos. Nos acercamos al final de nuestro recorrido con Francisco Mignoni, compositor nacido en Sao Paulo en 1897. Mignoni compuso Fantasía Brasileira número 1 para piano y orquesta en 1929, a partir de una solicitud del pianista João de Souza Lima, quien buscaba una composición de carácter brasileño para piano y orquesta. Mignoni inauguró así una serie de 4 fantasías brasileiras, en las que combinó la escritura concertante con ritmos y elementos de la música brasileña. La Fantasía Brasileña número 1 fue estrenada en Sao Paulo en 1931, con Souza Lima en el piano y el propio Mignoni en la dirección. Los invito a escuchar Fantasía Brasileira número 1 del compositor brasileño Francisco Mignoni.

0: Hemos escuchado Fantasía Brasileira número 1 de Francisco Mignoni, interpretada por Fabio Martino en el piano, junto a la Orquesta Sinfónica del Estado de Sao Paulo, bajo la dirección de Giancarlo Guerrero. Finalizamos así este recorrido por más de un siglo de historia del piano en Brasil, un instrumento que llegó desde Europa y que con el paso del tiempo fue encontrándose con nuevos ritmos, nuevas sonoridades y nuevas maneras de expresar Brasil. Yo los dejo para encontrarnos el próximo viernes en este mismo horario en una nueva edición de Maestros de la Música de Brasil. Buen fin de semana y muy buenas noches.
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3: Tengan ustedes muy buenas noches, bienvenidas y bienvenidos a esta sesión de Puro Jazz. Es la obra These Are Soulful Days, de James Brandon Lewis, jazz de vanguardia o música de cámara contemporánea, probablemente es ambas cosas. Es la primera composición extensa de Lewis para saxo tenor y cuarteto de cuerdas. La escribió por encargo de la National Forum of Music de Polonia y fue estrenada el 2021 en el festival Just to Pad en Breslavia. Lewis no utiliza el cuarteto simplemente como acompañamiento. No es un solista de jazz tocando delante de un fondo de cuerdas. El Lutoslavsky Quartet es parte integral de la música. Buena parte de los 50 minutos de la obra está escrita, con contrapuntos, cambios de textura y largos pasajes que se acercan a la música de cámara contemporánea. Pero también hay momentos, especialmente en el segundo movimiento y en el epílogo, en que los músicos entran en terrenos más libres e improvisados. No hay una sección rítmica convencional, pero el fraseo de Lewis, su ataque, su relación con el blues y sobre todo su libertad para improvisar mantienen la música firmemente vinculada al jazz. Y detrás de todo esto existe una raíz afroamericana muy clara. Lewis habla de una historia construida como un quilt, un tejido formado por blues, spirituals y jazz que conecta un pasado de alegría, un presente decidido y un futuro de resistencia. Parte de ese material también aparece en For Mahalia with Love, su proyecto dedicado a Mahalia Jackson. El tercer movimiento, por ejemplo, incorpora elementos relacionados con Wade in the Water, que alude a la clásica interpretación del tema por Mahalia Jackson. Escuchemos entonces la obra completa These Are Soulful Days, de James Brandon Lewis, saxo tenor, y el cuarteto Lutoslavsky.

Estamos escuchando These Are Soulful Days. Estos son días conmovedores, o estos son días llenos de alma. Es el saxofonista James Brandon Lewis junto al cuarteto de cuerdas Lutas Lotsky. Escuchamos el prólogo y los dos primeros movimientos de la obra. Ahora oigamos los movimientos 3, 4 y el epílogo.

Para completar el programa, seguiremos con James Brandon Lewis y su disco Mahalia with Love. Aquí lidera su Red Lily Quintet, con Kirk Knopfke en corneta, William Parker en contrabajo, Chad Taylor es el baterista, con Chris Hoffman en cello. Es una formación poco habitual en la que Lewis incorpora dos instrumentos de cuerda, cello y contrabajo, ambos utilizados también con arco, que amplían considerablemente las posibilidades de color y textura del grupo. El disco reimagina canciones asociadas a Mahalia Jackson, pero no como simples versiones jazzísticas de temas gospel. Para Lewis, la relación con esta música es profundamente personal. Creció escuchando a Jackson a través de su abuela, para quien esa voz tenía una importancia casi espiritual. Su desafío fue conservar algo de la fuerza emocional del gospel y trasladarla al lenguaje del jazz contemporáneo. Las melodías originales son reconocibles, pero Lewis y el quinteto las abren, las fragmentan y las utilizan como punto de partida para la improvisación colectiva. Hay, además, una conexión directa con These Are Soulful Days. Las primeras ediciones de Mahalia with Love incluyeron como obra complementaria esa suite. Escuchadas juntas, las dos obras revelan una misma búsqueda. Lewis incorpora elementos de Wade in the Water, canción que hizo famosa a Mahalia Jackson, que es la que escucharemos enseguida.

0: Con la música de James Brandon Lewis, hemos completado el programa de hoy. Los invito a suscribirse gratuitamente a Roberto Barahona Puro Jazz en la plataforma Substack.com. A continuación, los dejamos con José Oplustil y sus programas Archivo Maestro y luego Siglo XXI. Muy buenas noches.
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1: Muy buenas noches. Hoy completamos una semana dedicada a Johann Sebastian Bach y parte de su música para teclado interpretada por Angela Hewitt en el piano. Después de concluir sus cuatro volúmenes titulados Klavierübung, Bach completó una segunda colección de 24 preludios y fugas para teclado, abarcando nuevamente todas las tonalidades mayores y menores. El nombre, el clave bien temperado, se le dio en la versión revisada y que copió, bajo supervisión del autor, su alumno y futuro yerno, Johann Christoph Adnicol, en 1744. Con algunos ítems que se remontaban a sus años en Köthen y otros escritos entre 1738 y 1742, Bach quiso completar este complemento de la primera colección y con ello dejar un único manual de enseñanza con 48 piezas. Al parecer también deseaba reflejar los cambios estilísticos ocurridos en las décadas de 1730 y 1740, y así ofrecer al alumno una música más atractiva y moderna que la anterior. Comencemos a escuchar una selección del segundo libro del Clave Bien Temperado.

Era la pianista Angela Hewitt, interpretando una selección del segundo libro del clave bien temperado de Bach. El estilo actualizado en esta colección de Bach aparece sobre todo en los preludios, y algunos adoptan el formato binario, que los relaciona más con la incipiente forma sonata que con la danza. Se suman ciertas evocaciones a Domenico Scarlatti, cuyas sonatas se habían publicado años antes, así como un variado acercamiento estético a las fugas a tres o cuatro partes, abarcando desde el estilo antiguo hasta estructuras basadas en danzas. Después de la muerte de Bach en 1750, varios preludios y fugas del segundo libro, del clave bien temperado, fueron publicados de manera individual en tratados teóricos, pero no fue hasta 1801 que aparecieron, publicados como una colección completa. Claro que no en una, sino en tres ediciones. Y no fue hasta la década de 1990 que se contó con la versión definitiva que resumió todas las fuentes disponibles. Sigamos con esta selección del segundo libro del clave bien temperado.

0: Así completamos una selección del segundo libro del Clave bien temperado de Johann Sebastian Bach. También estamos cerrando con esto una semana en que hemos escuchado música de Bach interpretada por la pianista Angela Hewitt. Una selección de las grabaciones que esta artista realizó para el sello Hyperion con casi toda la música para teclado de Bach. Me despido y los invito para que nos encontremos nuevamente el lunes a las 22 horas aquí en Archivo Maestro. Hasta entonces.
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2: Muy buenas noches. En nuestra edición de hoy, de Siglo XXI, vamos a escuchar a Michele Marelli. Este clarinetista italiano nació en 1978, estudió con Giacomo Suave, Alan Hacker, Alain Damian y Susan Stephens. Formó parte del conjunto de Karlheinz Stockhausen a partir de los 18 años. Grabó y estrenó obras de este autor, así como de Donatoni, Sariajo, Kurtak, Stropa, Fedele, Lachenmann, Saunders, Busotti, Francesconi, entre otros. De su disco editado en 2016 por Decca, vamos a escuchar una partida.

escritura de Giacinto Chelsea, que se remonta a 1959. Se trata de una de sus escasas obras concertantes y fue escrita para clarinete y 7 instrumentos. Se llama Kia y podría ser descrita como un escrupuloso estudio del timbre en torno al clarinete solista.

Hemos escuchado Kia, obra de 1959, de Giacinto Chelsea, con Michele Marelli en clarinete solista y miembros de la New Music Orchestra. Adam Stajula en oboe, Jadwiga Czarkowska en clarinete bajo, Tomasz Sosva en trompeta, Mateusz Konopka en trombón, Miroslav Kuszlewski en corno, Aleksandra Batoch en viola y Stanislaw Lasson en cello. Dirigía Szymon Bibalek. Vamos a seguir con Michele Marelli y su grabación de Dialogue del Hombre Double, esta partitura de 1985 de Pierre Boulez, escrita para el cumpleaños 60 de Luciano Berio. Se basó en materiales de Domaine, una obra de 1968 que tenía dos formatos, para clarinete solo o para clarinete con acompañamiento instrumental. La música se inspiró en una escena de la obra teatral Les Souliers de Satan de Paul Claudel, en que las sombras de un hombre y una mujer proyectadas en el fondo se convierten en un personaje más. La partitura de Boulez establece un diálogo entre un clarinetista en escena y la sombra sonora suya construida con la grabación y posterior reproducción de su sonido. La obra comprende estrofas que el clarinetista interpreta en vivo y transiciones grabadas previamente y reproducidas en el concierto a través de 6 parlantes que rodean al público. Hay un séptimo parlante fuera de la sala que difunde el sonido del clarinete en un piano, recoge la resonancia resultante en micrófonos y lo devuelve a la misma sala.

Hemos escuchado Dialogue de l'Homme Double, obra de 1985 de Pierre Boulez para clarinete solista y grabaciones del propio clarinetista. El intérprete era Michele Marelli. Vamos a seguir con dos miniaturas de Karlheinz Stockhausen. La primera se llama Tanze Lucefa y está escrita para corno de basseto o clarinete bajo. Es un arreglo de las secciones que canta la madre en el primer acto de Jueves de Luz de 1978. La segunda es el solo de clarinete de la segunda escena de Miércoles de Luz de 1996, escena que se titula Finalistas de Orquesta.

Era el clarinetista Michele Marelli interpretando Tanze Lucefa de la ópera Jueves de Luz y el solo de clarinete de finalistas de orquesta de la ópera Miércoles de Luz de Karlheinz Stockhausen. Y para completar esta selección de este disco de Michele Marelli publicado en 2016 por Decca, tenemos un homenaje a Miles Davis de Iván Fedele. Se llama High y fue concebido originalmente para trompeta en 1995. La posterior adaptación para clarinete, data de 2005. Es una especie de tema con variaciones que se inicia con un estándar, sigue con las variaciones y concluye con el retorno al tema.

0: era Michele Marelli interpretando High, homenaje a Miles Davis, de Iván Fedele. Así completamos esta edición de Siglo XXI con este clarinetista italiano, Michele Marelli, nacido en 1978, y que hoy hemos tenido con una selección de su disco publicado en 2016 por Decca, dedicado al clarinete contemporáneo. Gracias por su sintonía y el próximo lunes estamos de vuelta aquí en Radio Beethoven, como siempre a partir de las 11:30 de la noche. Hasta entonces.
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Buenos días. Vamos a escuchar en primer lugar la Misa Caput de Jacob Obrecht. Interpreta la Camerata Oxford, dirigida por Jeremy Summerlee.

Terminan de escuchar Misa Caput de Jacob Obrecht, una versión de la Camerata Oxford conducida por Jeremy Summerlee. Ahora les ofreceremos Salve Regina a seis voces de Jacob Obrecht, una versión de la Camerata Oxford.

Hemos escuchado finalmente Salve Regina, a seis voces de Jacob Obrecht, una versión de la Camerata Oxford conducida por Jeremy Summerlee.

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3: Buenos días. Comencemos el programa con el concierto en re menor Bona Nova de Georg Muffat, con el Concertus Musicus de Viena dirigido por Nikolaus Harnoncourt.

era el concierto en re menor Bona Nova de Georg Muffat. Interpretaba el Concertos Músicos de Viena bajo la dirección de Nikolaus Harnoncourt. Vamos a continuar con el Cuarteto para oboe y cuerdas de Wolfgang Amadeus Mozart, que es el 370, con Heinz Holliger, Thomas Segetmeier, Tabea Zimmermann y Thomas de Menga.

Escuchábamos Cuarteto para oboe y cuerdas, Köchel 370, de Wolfgang Amadeus Mozart, interpretado por Heinz Holliger, junto a Thomas Segetmeier, Tabea Zimmermann

0: y Tomás de Menga.
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1: Ahora les ofreceremos el concierto para flauta y orquesta de Aram Khachaturian, cuyo original es para violín. Lo interpreta Jean-Pierre Rampal junto a la Orquesta Nacional de la Radio y Televisión Francesa bajo la dirección de Jean Martinon.

0: Acabamos de escuchar Concierto para flauta y orquesta, original para violín, de Aram Khachaturian. Interpretaba Jean-Pierre Rampal junto a la Orquesta Nacional de la Radiotelevisión Francesa, que dirigió Jean Martinon.
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1: Sigamos junto al italiano Nicola Porpora, que nació en 1786. Su Sinfonía de Cámara en Re Mayor, Opus 2, número 4, la interpreta el conjunto Artifici Musicali.

Era la Sinfonía de Cámara en Re Mayor, Opus 2, número 4, de Nicola Porpora, en la interpretación de Artifizi Musicali. Vamos a presentar a continuación al guitarrista John Williams, junto a una orquesta que dirige William Goodchild, interpretando las siguientes piezas: Romance, un tema tradicional, La Cavatina de El Francotirador de Stanley Myers, Pavana Opus 50 de Gabriel Fauré y finalmente Asturias de la Suite Española Opus 47 de Isaac Albéniz.

0: eran interpretaciones de John Williams para Romance, tema tradicional, luego la cavatina de El francotirador de Stanley Myers, Pavana Opus 50 de Fauré y finalmente Asturias de Albéniz. La acompañaba una orquesta dirigida por William Gottschild.
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3: Enseguida les invitamos a escuchar Concierto Grosso para Orquesta de Cuerdas de Ralph Vaughan Williams, interpretado por la Academia de St. Martin in the Fields, dirigida por Neville Marriner.

0: Escuchamos Concierto Grosso para Orquesta de Cuerdas de Ralph Vaughan Williams, en la versión de la Academia de St. Martin and the Fields bajo la dirección de Neville Marriner. Finalizamos de esta manera los primeros acordes de este sábado. Le invito a continuar en nuestra sintonía junto a Daniela Müller en Concierto Barroco.
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7: Muy buenos días, queridos auditores y auditoras. Un gusto darles la bienvenida a Concierto Barroco de esta mañana de sábado. Escucharemos en este programa una suite de El Triunfo del Amor, ballet de corte con música de Jean-Baptiste Lully, que fue estrenado el año 1681 para celebrar el matrimonio del Gran Delfín. La obra, con libreto de Philippe Quinault e Isaac de Benserrat, se compone por un prólogo y 20 entradas coreográficas que culminan en el triunfo final del amor celebrado por 4 naciones. Considerado un antecedente directo de la ópera ballet, fue tan exitoso que se convirtió en el primer ballet de corte en trasladarse al escenario público de la Ópera de París. Escuchemos la interpretación de la Camerata Renania que dirige Hans-Peter Gmür.

0: de Jean-Baptiste Lully fue suite del ballet El Triunfo del Amor. La interpretación estuvo a cargo de la Camerata Renania, que dirigió Hans-Peter Gmür. Queridos amigos y amigas, así hemos completado las ediciones de Concierto Barroco de esta semana, y como cada sábado, la programación de nuestra emisora sigue ahora con Marichu Sangronis presentando Concierto de la Mañana. Pedro Rolle llega después para conducir Divertimento y a continuación Magdalena Menábar presenta su programa Palabras bajo la pauta. Me despido deseándoles un buen día y excelente fin de semana.
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2: Muy buenos días. Vamos a comenzar este programa con la tercera y última de las oberturas que Piotr Ilich Tchaikovsky compuso sobre obras de Shakespeare. Se trata de Hamlet, que junto a Romeo y Julieta y La Tempestad forman la trilogía que Tchaikovsky desarrolló sobre la literatura del escritor inglés. Escuchemos la versión de la Orquesta Sinfónica de Montreal.

0: Hemos escuchado a la Orquesta Sinfónica de Montreal, dirigida por Charles Dutoit, en la obertura Fantasía Hamlet de Piotr Ilich Tchaikovsky.
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1: Continuamos con el concierto antico para guitarra y orquesta del compositor contemporáneo británico Richard Harvey, quien nació en 1953 y quien ha desarrollado una carrera ligada a la creación de bandas sonoras para el cine y la televisión. El concierto antico es su obra más conocida y la vamos a escuchar en la interpretación de John Williams y la Orquesta Sinfónica de Londres, dirigida por Paul Daniel.

0: Acabamos de escuchar a John Williams en guitarra junto a la Sinfónica de Londres, dirigida por Paul Daniel, en el Concierto Antico para Guitarra y Orquesta de Richard Harvey.
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1: Ahora escucharemos la Sinfonía número 1 en Do menor, opus 11 de Félix Mendelssohn, que revela el extraordinario dominio del compositor cuando tenía apenas 15 años. La compuso en 1824 y, siguiendo el estilo desarrollado por sus aún más tempranas sinfonías para cuerdas, está claramente inspirada en Mozart y Bach. Interpreta la orquesta de Cleveland.

0: Acabamos de escuchar a la Orquesta de Cleveland, dirigida por Louis Lane, en la Sinfonía número 1 en Do menor de Felix Mendelssohn. Que tengan un excelente día.
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2: Buenos días. En el divertimento de hoy presentamos valses de Johann Strauss, hijo, interpretados por la Orquesta Filarmónica de Berlín, dirigida por Herbert von Karajan. Comenzamos con Sangre Vienesa, opus 354.

0: Escuchábamos el vals Sangre Vienesa, opus 354, de Johann Strauss, hijo, en la versión de la Orquesta Filarmónica de Berlín, dirigida por Herbert von Karajan.
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0: Continuamos con el vals Hojas Matinales, 279, de Johann Strauss, hijo. Interpreta la Orquesta Filarmónica de Berlín, dirigida por Herbert von Karajan.

0: Con Herbert von Karajan, a cargo de la Orquesta Filarmónica de Berlín, escuchábamos el vals Hojas Matinales, opus 279, de Johann Strauss, hijo. Manténgase en la sintonía de Radio Beethoven. Ya viene Palabras bajo la pauta, con Magdalena Menábar, y luego Contrapuntos, con Sergio Díaz. Hasta la próxima.
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3: Compuesta en 1797 para dos sopranos, contralto, tenor y dos bajos, y también para un coro intencionadamente poderoso, la obra La creación, del compositor vienés Franz Joseph Haydn, es considerada una verdadera obra maestra porque describe con detalles casi inusitados los siete días de la creación bíblica. Se trata de una verdadera oda a la bondad divina que, con fragmentos del inicio del Génesis, de algunos salmos y parte del libro El paraíso perdido de John Milton, representa la naturaleza vívida, casi pictórica, con mares de olas espumosas, pájaros que cantan como un arrullo, el nacimiento de la luz, el brotar de las aguas y una colección de leones, tigres, ciervos y briosos corceles que nacen del vientre fértil de la tierra, todo cohabitando en ese momento refulgente en que el caos cede al orden cósmico y todo se convierte en vida. El libreto está hecho tanto en alemán como en inglés, porque su autor quería que The Creation o Die Schöpfung, la creación, se pudiera interpretar lo antes posible, más allá de las fronteras, y con ese profundo deseo, si bien la obra fue estrenada en un concierto privado en Viena en 1798, a un año de su escritura, inició rápidamente su viaje al extranjero. La creación podría verse como una obra que trata sobre el tiempo. El pasado, en tanto, nos muestra la eternidad ilimitada entre tinieblas del comienzo de los tiempos. El presente, como una obra en la que Haydn quiso imprimir sus estructuras y reglas musicales del pulcro hacer del clasicismo, y el futuro, porque el compositor, en ciertos momentos, se atreve a mostrar atisbos del nuevo mundo con convenciones sonoras aventuradas que auguran los sonidos ya no del siglo XVIII, sino del XIX. Haydn era un hombre profundamente religioso, y la creación es una declaración más de que construye su fe en forma optimista para encantar elocuentemente a creyentes y no creyentes por igual. Cuando compuso la creación, él ya era una celebridad. Se movía en los principales círculos intelectuales y sociales de Europa y era tan famoso en París o Londres como en su Viena natal. Se cuenta que cuando recibió el texto de esta obra, nunca dudó de escribir para ello, porque el libreto logró alinear perfectamente su sensibilidad religiosa y su formación intelectual, en un tiempo en que la ilustración comenzaba a avanzar. Además, se dice también que el libreto, que algunos se lo asignan a Newbert Hamilton, estaba destinado a ser musicalizado por Händel, y por motivos que no se detallan, finalmente va a dar a manos de Haydn, que da forma a la creación como un oratorio en tres partes, cuyas secciones narran cada una dos días. Los acontecimientos se desarrollan en una combinación de recitativos, arias, muchas de ellas con ritornelos y por lo tanto largas, y coros que marcan el cierre de cada día. La primera parte es dedicada a la representación del caos que reinaba antes del nacimiento del mundo. La segunda, a una representación gozosa de sus convicciones religiosas y de una naturaleza efervescente que ebulle con turgencia en el nacimiento de los tiempos, y la tercera, que hace referencia a la alegría de Adán y Eva en el paraíso terrenal del Jardín del Edén. Así, la creación es una magnífica obra del más alto nivel en la que comparecen, en términos estilísticos, la tradición de la ópera y ciertos atisbos de la música folclórica del siglo XVIII. También personajes fantásticos para nuestro imaginario como los arcángeles Gabriel, Rafael y Uriel.

firmamento sobre la tierra y luego, en un aire veloz, agrega: con sus potentes alas, el águila orgullosa se remonta y corta el aire en su veloz vuelo hacia el sol. El canto alegre de la alondra saluda a la mañana y una tierna collera de palomas se arrulla suavemente. El dulce gorjeo del ruiseñor resuena en cada rama y en cada arbusto. Ninguna pena oprime aún su corazón, ninguna nota de tristeza oscurezca su canto seductor.

0: En Palabras bajo la pauta de hoy, escuchábamos el área número 2 del Arcángel Gabriel del oratorio La Creación, número 21 del catálogo Hoboken, de Franz Joseph Haydn, en una versión interpretada por la soprano austríaca Jenny Kuhnmayer y el conjunto Les Arts-Horizons, dirigidos todos por el director británico William Christie.
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0: Buenos días. Sean bienvenidas y bienvenidos a la edición de sábado de Contrapuntos en Radio Beethoven. Comencemos con el concierto número 1 para cello y orquesta en la menor, opus 33, de Camille Saint-Saëns. Lo interpretan Stephen Isserlis como solista y la Sinfónica de Londres, bajo la dirección de Michael Tilson Thomas.

0: era el concierto número 1 para cello y orquesta en la menor, opus 33 de Camille Saint-Saëns. Interpretaron Stephen Isserlis y la Sinfónica de Londres, conducidos por Michael Tilson Thomas.
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Ahora escuchemos Piezas de Fantasía, Opus 12, de Robert Schumann. Fueron compuestas en 1837 e inspiradas en la recopilación de cuentos Fantasías a la manera de Callot, de Ernst Theodor Amadeus Hoffmann. Los títulos son Al atardecer, Vuelo, ¿Por qué?, Caprichos, En la noche, Fábula, Sueños confusos y Fin de la canción. Interpreta Alfred Brendel.

0: se escuchaban piezas de fantasía, opus 12 de Robert Schumann. La versión estuvo a cargo de Alfred Brendel. 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
0: Transmitiremos a continuación Las Cuatro Estaciones, música de ballet de la ópera Las Vísperas Sicilianas de Giuseppe Verdi. La interpretación es de la Orquesta del Teatro Comunal de Bolonia bajo la dirección de Riccardo Celli.

0: Acabamos de escuchar Las cuatro estaciones, música de ballet de la ópera Las vísperas sicilianas de Giuseppe Verdi. Interpretó la orquesta del Teatro Comunal de Bolonia bajo la conducción de Riccardo Celli.
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0: 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Continuaremos con Finlandia, Opus 26, de Jean Sibelius. Tenemos un arreglo para coro masculino y orquesta realizado por Sibelius posteriormente al estreno del poema sinfónico. La versión es del coro Laulun Stevet, la Orquesta Sinfónica de Gotemburgo y la dirección de Neeme Järvi.

0: Escuchábamos el poema sinfónico Finlandia, opus 26, de Jan Sibelius, en un arreglo interpretado por el coro Laulun Istvet, junto a la Orquesta Sinfónica de Gotemburgo, conducida por Neeme Järvi.
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1: Se transmitirá enseguida Quinteto para cuerdas de Anton Bruckner, en la interpretación del conjunto Larky Budelli.

0: Terminan de escuchar Quinteto para cuerdas de Anton Bruckner. Interpretaba el conjunto L'Archibudelli.
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0: 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Enseguida, en Contrapuntos, vamos a escuchar la Sinfonía en Re Mayor de Juan Crisóstomo Arriaga, en la versión de Concerto Köln.

0: se escuchaba la Sinfonía en Re Mayor de Juan Crisóstomo Arriaga, interpretada por Concerto Köln. Y así finalizamos esta edición y también la semana acá en Contrapuntos. Le invito a que siga en la sintonía de Radio Beethoven. Viene ahora La Música y Mis Circunstancias con Jaime Donoso y luego Opus 97.7 conducido por José Oplustil. Buenas tardes.
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títere, ha sido asesinado, pero su espíritu burlón se asoma detrás del tinglado del titiritero y hace muecas que provocan pánico. Al menos a mí me lo provocaron. La representación fue del Ballet Nacional en el Teatro Municipal de Santiago. Hoy nuestro programa estará dedicado al Ballet Petrushka, una de las obras más importantes del compositor ruso Igor Stravinsky. Compuesto en 1911, fue el segundo ballet que estrenaron en París los ballets rusos de Sergei Diaghilev. El primero fue El pájaro de fuego, después vino Petrushka y después vendrá La consagración de la primavera de 1913. Pero las audiciones de hoy no estarán centradas en la versión orquestal del ballet, sino en las tres piezas para piano solo que Stravinsky extrajo de su ballet y que son un paradigma pianístico del siglo XX, entre otras razones, por su extrema dificultad. En cuanto a la génesis de estas tres piezas pianísticas, el gran Arthur Rubinstein admiraba profundamente la música de Stravinsky y le solicitó que compusiera piezas para piano solo que utilizaran material del ballet Petrushka, cosa que Stravinsky realizó, creando los tres movimientos de Petrushka, piezas tan extraordinariamente difíciles que Rubinstein, el mejor pianista de su tiempo, se negó a tocarlas en público, alegando que no tenía la técnica suficiente para abordarlas. Igualmente, las piezas le fueron dedicadas, pero fue el pianista francés Jean Vienet quien terminó estrenándolas. La trama del ballet gira en torno a las desdichas sentimentales del títere Petrushka, enamorado de la bailarina que no le corresponde, pues está interesada en el moro, que es el villano de la historia. Todos son marionetas de feria, pero tienen sentimientos humanos. A diferencia del pájaro de fuego, la idea de Petrushka fue de Stravinsky, y Stravinsky en algún momento escribió a su madre: mi Petrushka se está volviendo cada día completamente nuevo y hay nuevos rasgos desagradables en su carácter, pero me deleita porque está absolutamente desprovisto de hipocresía. Petrushka en Rusia era un personaje popular del teatro de títeres, descendiente de Pulcinella, personaje de la comedia del arte italiana, y que es un payaso que representa el arquetipo del embaucador. Es juguetón, pendenciero, antiautoritario, travieso e indestructible. La versión del ballet de 1947 es la versión que se ejecuta hoy habitualmente. El primer cuadro representa los últimos días del carnaval de 1830 en San Petersburgo. La música comienza con un bullicioso día de feria, multitudes y atracciones brillantes en todas partes que se reflejan en los ritmos y armonías en constante cambio y en la colorida y brillante orquestación. Dos tamborileros aparecen frente a un teatro de títeres y un redoble de tambores hace que la multitud se quede en silencio. Aparecen el mago, Petrushka, la bailarina y el moro, acompañados de fascinantes giros de la orquesta. Primero, vamos a hacer un contraste entre la versión original para orquesta y la versión de piano de la danza rusa, trozo muy brillante y rítmico que presenta el carácter festivo y popular de una feria rusa. Primero escuchemos la versión orquestal. La interpretación es de la Orquesta de París, dirigida por Klaus Makela.

sombrío. La música, en este caso del piano solo, acompaña el sueño de libertad del títere. La flauta solista vuelve a entrar con una pequeña y coqueta melodía, cambiando el estado de ánimo para representar a la bailarina, a la que Petrushka ama. Ella se burlará y no quiere tener ninguna relación con él. Escuchemos la versión para piano solo que corresponde a la escena en el cuarto de Petrushka.

En el cuadro final, en medio del tumulto de la feria popular, el moro persigue y da muerte a Petrushka. Pero a nadie le importa mucho, porque al fin y al cabo, Petrushka es solo una marioneta. Pero cuando aparece el fantasma de Petrushka, todos huyen asustados y el acorde de Petrushka suena como una última risa grotesca. Escuchemos la tercera pieza de Petrushka en su versión de piano, interpreta siempre Beatriz Rana.

0: La versión para piano solo no es simplemente una reducción del ballet. Stravinsky la concibió como una obra pianística de concierto y explota deliberadamente todas las posibilidades del instrumento. Es particularmente difícil porque intenta sugerir la orquesta completa de Petrushka con un solo piano. Petrushka, además, descubre dolorosamente que aunque parece tener vida y sentimientos, sigue siendo un muñeco sometido a su amo. Por eso el ballet tiene una dimensión mucho más profunda que una simple historia de feria. El muñeco representa al ser humano que desea libertad, amor y dignidad, pero está atrapado en un mundo que no controla. Me despido de ustedes hasta el próximo sábado y que estén muy bien.
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Ese es el propósito del Ibáñez Atkinson Young Artist Program, iniciativa de Fundación Ibáñez Atkinson, realizada en alianza con el Teatro Municipal de Santiago y que desde 2020 ha formado a 10 destacados cantantes y pianistas de nuestro país. El programa contempla un entrenamiento intensivo y riguroso de técnica vocal, respiración, repertorio, actuación, lenguaje musical, idiomas, entre otros, con destacados profesores como John Norris de la Staatsoper Berlin, David Gowland de la Royal Opera House y Eiland Pessen de la Volksoper de Viena. Tres cantantes del programa ya están contratados por teatros europeos, mientras que otros se han abierto camino en las temporadas del Municipal de Santiago. Estamos orgullosos de nuestros artistas FIA YAP. 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
2: Buenas tardes, bienvenidas, bienvenidos a Opus 97.7. Hoy sábado vamos a comenzar con Gioachino Rossini, la obertura de La Cenicienta, ópera que se estrenó en el Teatro Valle de Roma en 1817 y cuyo libreto escrito por Jacopo Ferretti se basó en el cuento de Perrault.

0: era la obertura de la ópera La Cenicienta de Gioachino Rossini con la Orquesta de Cámara de Europa dirigida por Claudio Abbado.
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0: Continúa esta tarde de sábado con Paul Agricole Jeannin, virtuoso francés de la flauta, muy famoso durante la segunda mitad del siglo XIX en París. Vamos a escuchar su obra El Carnaval de Venecia, opus 14, con Marc Graubels y la Orquesta de Cámara de Waterloo que dirige Ulysse Waterlot.

0: el Carnaval de Venecia Opus 14 de Paul Agricole Genin, teníamos con Marc Graubels y la Orquesta de Cámara de Waterloo que dirigía Ulysse Waterlot.
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1: En Opus 97.7 vamos a escuchar ahora la versión completa del oratorio El Mesías de Georg Friedrich Händel. Recordemos que la obra fue escrita en 1741, contó con un libreto de Charles Jennens y se estrenó con gran éxito en abril de 1742 en Dublín. El oratorio se divide en tres partes. La primera se centra en la profecía y los eventos en torno al nacimiento de Jesús. La segunda describe su pasión, muerte y resurrección, mientras que la tercera alude al rol y al mensaje del Salvador. Además de poseer un equilibrio perfecto entre canto solista y coral, el Mesías presenta una música muy directa y atractiva, así como un contenido que transita por la esperanza, el dolor y el triunfo. Comencemos la audición completa con la primera parte de este oratorio, El Mesías, a cargo de los Gabrieli Consort and Players que dirige Paul McCreech.

0: Era la primera parte del oratorio El Mesías de Georg Friedrich Händel, con las sopranos Dorothea Rochman y Susan Gritton, la contralto Bernarda Fink, el tenor Charles Daniels, el bajo Neil Davis y los Gabrieli Consort and Players, dirigidos por Paul McCreech.
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1: Volvemos a Opus 97.7 para completar la audición del oratorio El Mesías de Georg Friedrich Händel. Ahora escucharemos la segunda y la tercera partes, que, como decíamos antes, describen la segunda, la pasión, muerte y resurrección de Jesús, parte que concluye con el famoso Aleluya. Y la tercera alude al rol y al mensaje del Salvador. Interpretan los Gabrieli Consort and Players, que dirige Paul McCreech.

0: Hemos escuchado la segunda y tercera partes del Oratorio El Mesías de Georg Friedrich Händel, con las sopranos Dorothea Rushman y Susan Gritton, la contralto Bernarda Fink, el tenor Charles Daniels, el bajo Neil Davis y los Gabrieli Consort and Players que dirigía Paul McCreech.
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0: 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Esta tarde de sábado continúa con Igor Stravinsky y su Ebony Concerto. Recordemos que lo compuso en 1945 para el clarinetista y director de banda Woody Herman, y su música precisa y transparente revela una muy ingeniosa e interesante asimilación de las sonoridades del jazz. Versión de Benny Goodman y la Columbia Jazz Combo que dirige Igor Stravinsky.

0: Benny Goodman en clarinete y la Columbia Jazz Combo, dirigida por Igor Stravinsky, interpretaban el Ebony Concerto de Igor Stravinsky.
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4: Despedimos Opus 97.7 de hoy con Ottorino Respighi y la tercera de sus suites llamadas Antiguas arias y danzas. Recordemos que son adaptaciones libres de canciones y piezas para laúd de los siglos XVII y XVIII, de autores anónimos y compositores como Molinaro, Galilei, Besar y Roncalli. En el caso de la tercera suite que vamos a escuchar, las partes son Italiana, de autor anónimo, Aire de corte, de Jean-Baptiste Besar, Siciliana, de autor anónimo y Passacaglia, de Lodovico Roncalli.

0: Era la suite número 3 de las antiguas arias y danzas de Ottorino Respighi con la Orquesta de Cámara de Lausanne que dirigía Jesús López Cobos. Completamos así nuestra edición de hoy sábado de Opus 97.7. Le invito a continuar escuchando Radio Beethoven. Ahora llega Daniela Müller para presentar Divertimento. Después, Magdalena Amenábar y su programa Palabras bajo la pauta. Que tengan muy buenas tardes.
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2: ¿Qué tal, amigos y amigas? Con mucho gusto les doy la bienvenida a Divertimento de esta tarde de sábado, en que les ofreceremos un programa que incluye obras de compositores barrocos franceses que serán interpretadas por Irena Grafenauer en flauta, Brigitte Engelhardt en clavecín, Jörg Baumann en violonchelo y Klaus Stoll en contrabajo. Comenzaremos el programa con las Folías de España de Marin Marais.

0: fueron las Folías de España de Marin Marais y la interpretación de Irena Grafenauer, Brigitte Engelhardt, Jürg Baumann y Klaus Stoll.
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0: Completaremos esta tarde de divertimento con Sonata en Mi Menor, opus 37, número 2, de Joseph Baudin de Boismortier. La interpretación es igualmente de Irena Grafenauer en flauta, Brigitte Engelhardt en clavecín, Jürg Baumann en violonchelo y Klaus Stoll en contrabajo.

0: fueron Irena Grafenauer, Brigitte Engelhardt, Jörg Baumann y Klaus Stoll, interpretando Sonata en mi menor, opus 37, número 2, de Joseph Bodin de Boismortier. Y con esta sonata de Boismortier hemos completado Divertimento de este sábado, y antes de despedirme, quisiera invitarlos a seguir en nuestra sintonía. Magdalena Amenábar llega ahora para presentar su programa Palabras bajo la pauta. Le sigue Sergio Morales en Temporada Clásica, y a continuación, Sergio Díaz presenta Galería Clásica. Me despido agradeciendo su sintonía y deseándoles una buena tarde y excelente fin de semana.
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1: El Códice Trujillo del Perú, o Códice de Martínez Compañón, como se conoce entre los cultores de la música del barroco misional, comprende cerca de 1.400 acuarelas reunidas en 9 tomos que retratan aspectos de la naturaleza y de la vida del obispado de la ciudad de Trujillo, pero también dan cuenta de aspectos sociales y culturales e incluye manifestaciones musicales y coreográficas protagonizadas por los habitantes de la diócesis bajo la forma de imágenes y partituras. Así, este documento recopilado por el obispo Martínez Compañón entre los años 1782 y 1785 se ha convertido en un texto de mediación entre su visión de los tiempos y la cultura colonial imperante. Cada una de sus láminas está constituida de dibujo, partituras y textos que develan distintas narraciones en una relación dialógica entre el tiempo histórico, la capacidad de los dibujantes y transcriptores y las teorías y prácticas culturales, sociales y musicales de la época. En este contexto, parecería que la práctica musical, al revés de lo que podría haber ocurrido con el idioma o con la religión, logró una resignificación que pudo bien articular lo foráneo con lo local, convirtiéndose en un espacio simbólico en el que los hablantes colonizados pudieron narrar sus propias historias. Hoy he querido traer a Palabras bajo la pauta Tonada del Congo, una obra popular con claras alusiones rítmicas a un mundo afroamericano que se bailaba, según las narrativas costumbristas, en la ciudad de Trujillo a finales del siglo XVIII y que de seguro influenció los espacios laicos y religiosos. No porque sí, Baltasar Jaime Martínez Compañón puso ojo en ella y la consignó en su códice durante su viaje de casi 3 años por el norte del Perú. La Tonada del Congo tiene, como podrán constatar, una letra simple, descriptiva y directa, y aunque en la mayoría de sus interpretaciones suena como si se tratara de una mezcla entre cueca y marinera, su ritmo no está determinado, porque la tonada fue tanto interpretada en ámbitos profanos como religiosos, y por lo mismo, tanto hace referencia a lo cotidiano como a lo divino, y su ritmo e intención es adaptativa, según se trate de una tonada a la brujita de Guamachuco, al diamante, al conejo, a la donosa, a la celosa del pueblo de Lambayeque o a Nuestra Señora del Carmen. En esta versión que escucharemos hoy, está tocada en forma rítmica, aunque expresa la pérdida de libertad y el viaje por alta mar al que se sometían los esclavos africanos. A la mar me llevan sin tener razón, dejando a la madre de mi corazón. Ay, lo dice el Congo, lo manda el Congo y ya está. No hay novedad. No hay novedad que el palo de la jeringa derecho se vaya a su lugar.

0: En Palabras bajo la pauta, escuchábamos la obra del barroco misional Tonada del Congo, que forma parte del Códice Trujillo del Perú, o el Códice de Martínez Compañón, interpretada por el conjunto Pro Música de la ciudad de Rosario, Argentina, en el disco Con Ton Son, que dirige Cristian Hernández Larguía.
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2: Amigas, amigos, ¿cómo están? Qué gusto de saludarles y de invitarles con nuestro programa de esta mañana de domingo, Temporada Sinfónica, en donde presentaremos a ustedes una reciente grabación titulada Grandes Chilenos Sinfónico. La presentación de la Orquesta Sinfónica de la Universidad de Concepción y coro, junto a destacados solistas, con dirección del maestro Rodrigo Tapia Salfate. Vamos a presentar a ustedes también la participación de Claudia Melgarejo, Miguel Ángel Pellao, Ramiro Vera, Carlos Traverso dirigiendo el coro de la Universidad de Concepción. Nada es para siempre. Termina aquí un exitoso ciclo iniciado el año 2006 y que cubrió un viaje de más de 60 años de música chilena. De Violeta a Manuel García, de Patricio Mans a Víctor Jara, de Luis Addis a Congreso, Los Jaivas e Inti Illimani Histórico. Todos representan el trayecto del pulso histórico y patrimonial de nuestra música, que, como sostiene García Canclini, apunta al propósito de intentar abrir y promover una escucha sin andamiajes clasificatorios, en el entendido que América Latina es el territorio en que se cruzan, mezclan y colisionan gestos, sonidos y silencios que se hacen verbo en los lenguajes artísticos. Parte de la nota introductoria del periodista Rodrigo Pincheira. Comenzamos con la obertura Charagua de Víctor Jara Sinfónico del año 2006, arreglo de Carlos Zamora, interpretación de la orquesta. Después vamos a escuchar del programa Violeta Parra Sinfónico del año 2007, Casamiento de Negros, arreglo de Guillermo Rifo, canta Claudia Melgarejo. Vuelvo, de Patricio Mann Sinfónico del año 2009, arreglo de Rodrigo Tapia, cantará Miguel Ángel Pellao, el tenor Pehuenche, para finalizar esta primera parte con algo de Luis Addis Sinfónico del año 2008, Nuestro Tiempo Terminó, arreglos de Guillermo Rifo, canta Ramiro Vera. Dirección a cargo del maestro Rodrigo Tapia Salfate.

Así hemos comenzado la presentación de este programa, Grandes Chilenos Sinfónico, a cargo de la Orquesta Sinfónica de la Universidad de Concepción, coro dirigido por Carlos Traverso y la dirección general de Rodrigo Tapia Salfate. Rodrigo Tapia realizó sus estudios superiores en el Conservatorio de Música de la Universidad de La Serena, del cual egresó en el año 1991 con el título de profesor en música. Durante su paso por esta universidad realizó clases y asistencias en dirección coral, taller instrumental, teoría y armonía. Realizó estudios de dirección de orquesta y coros en el Conservatorio Real de Bruselas, en Bélgica. Además, participó como corista suplementario en Del Collectives, vocal de Amberes, y en el coro de la ópera del Teatro de La Monet en Bruselas. Vamos a continuar nuestro programa presentando a ustedes Grandes Chilenos Sinfónico. Ahora de Horacio Salinas e Inti Giovanni Histórico, una producción del año 2011, El Mercado de Testacho, arreglo de Rodrigo Tapia, versión de la orquesta de nuestra universidad. Después cantará Claudia Melgarejo, Run Run y Volver a los 17. Ramiro Vera, Medianoche, de Patricio Mans. El coro de la Universidad de Concepción y orquesta de Luis Advi Sinfónico del año 2008, la cantata Santa María de Iquique, canción final, y La Partida, de Víctor Jara Sinfónico del año 2006, con la orquesta de la Universidad de Concepción. Dirige el maestro Rodrigo Tapia Salfate.

Están participando de este programa Claudia Melgarejo, cantante, compositora. En junio pasado fue solista en el espectáculo Violeta para Sinfónico junto a Florcita Motú de la Orquesta Sinfónica de nuestra universidad. Profesora de música, egresada de la Universidad de Concepción, se ha formado como cantante de manera autodidacta gracias a su participación en proyectos artísticos de estilo de canto diversos y particulares, como el cante flamenco, canto árabe, canto hindú y canto campesino, además de pop y jazz. Claudia Melgarejo está participando de este programa junto al tenor pehuenche Miguel Ángel Pellao, nacido en Santa Bárbara, nombrado hijo ilustre de la comuna de Ralco, Alto Biobío, con estudios de canto en el Conservatorio Vivaldi de Concepción. Ingresó a la cátedra de canto del profesor Hans Stein de la Facultad de Arte de la Universidad de Chile. En 2008 se trasladó a Italia, donde estudió canto con el maestro Paolo Specchia en el Conservatorio Luisa D'Annunzio de Pescara. También junto a ellos, el violinista y cantante Ramiro Vera. Impresionó naturalmente en su debut como cantante en el año 2003 y ha seguido también esta interesante carrera. ¿Qué tenemos ahora? Vamos a continuar con Todos Juntos de los Jaivas Sinfónicos del año 2013. Canta Miguel Ángel Pellao. Después de Víctor Jara Sinfónico, Te Recuerdo Amanda, con el coro y orquesta de la universidad. Corazón Maldito cantará Claudia Melgarejo y la orquesta nos interpretará después Fantasía Sinfónica de los Jaivas Sinfónico del año 2013. Sigamos con Grandes Chilenos Sinfónico.

Estamos presentando a ustedes el programa titulado Grandes Chileno Sinfónico por la Orquesta y Coro de la Universidad de Concepción, más la participación de destacados solistas, como es el caso de Claudia Melgarejo, Miguel Ángel Pellao y Ramiro Vera. Vamos a la parte final del programa. Escucharemos aquí Plegaria un Labrador con el coro de la Universidad Arriba en la Cordillera y el Cuervo de Patricio Mann Sinfónico con Miguel Ángel Pellao. Tatatí de Horacio Salinas e Intigimán Histórico Sinfónico 2011 con la Orquesta de la Universidad. Después Claudia Melgarejo y Miguel Ángel Pellao cantarán Gracias a la Vida. Y finalmente El Derecho de Vivir en Paz con Miguel Ángel Pellao y coro de la Universidad de Concepción.

0: Amigas, amigos, ya estamos llegando al final de este programa en donde hemos tenido el agrado de difundir para ustedes el espectáculo denominado Grandes Chilenos Sinfónico, con creaciones que han sido presentadas en programas anteriores: Víctor Jara Sinfónico, Violeta Parra Sinfónico, Luis Addi Sinfónico, Patricio Mann Sinfónico, Horacio Salinas e Inti Illimani Histórico Sinfónico y Los Jaivas Sinfónico. La participación de los solistas Ramiro Vera, Miguel Ángel Pellao y Claudia Melgarejo. Junto a ellos el coro dirigido por Carlos Traverso y la dirección general del maestro Rodrigo Tapia Salfate. Nos encontramos la próxima semana.
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3: Buenas tardes. Comencemos el programa con Sonata di Battaglia, del compositor alemán Johann Valentin Mahler, quien nació aproximadamente en 1649. Interpreta el conjunto de música antigua de Colonia, dirigido por Reinhard Goebel.

0: Escuchábamos Sonata di Battaglia de Johann Valentin Meder. Interpretaba el conjunto de música antigua de Colonia, dirigido por Reinhard Gebel.
1: Este domingo en Bach Santiago escucharemos dos hermosas cantatas, la número 35 a cargo de la contralto Evelyn Ramírez y la número 137, Lobe den Herren, que da la característica a nuestro programa, ambas para el duodécimo domingo después de la Trinidad. No se pierda el nuevo capítulo de Bach Santiago el domingo a las 9.

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1: Vamos a continuar con tres danzas de Una vida por el zar de Mijail Glinka, en la interpretación de la Orquesta de la Unión Soviética, dirigida por Yevgeny Svetlanov.

Escuchamos tres danzas de la ópera Una vida por el zar de Mijaíl Glinka, en la versión de la Orquesta de la Unión Soviética conducida por Yevgeny Svetlanov.

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1: Ahora les ofreceremos quinteto número 5 en re mayor para clavecín y cuerdas de el compositor español Antonio Soler. Interpreta el concierto rococó.